0: 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Samael, porque lo llamo de amado, porque realmente amamos no a la forma física, sino a todo su ser, a todo lo que él representa y continúa vivo entre todos nosotros, está en que Rayo del Superhombre muestra las diferentes vidas pasadas del maestre Samael y detalles importantes que convivimos como él, con él, principalmente en este caso el sello maya, las abordajes sobre la meditación que 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Y no corazón do mestre es o día a día, por eso está mucho a través de anécdotas o vivencias, situaciones pequeñas, donde lo pequeño se faz grande en una forma de narrativa simples o suceso. 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
1: Fernando,
0: Abrir. Sí, eso, interagiendo.
1: você citou todo o carinho, todo o amor do mestre Samael, que ele demonstrava pela venerável mestra Lutelante, e essa força marciana. Nós já ouvimos você falar isso em várias palestras sobre a força do amor. Nós sempre, mestre Samael, regente de Marte, a gente sempre, Marte, a impulsividade, o guerreiro que vai com todo o seu valor, com toda a sua coragem, enfrentar todos os desafios, mas por trás de tudo isso está a força do amor, a força marciana do amor. E você retrata isso muito bem nas obras que você escreveu sobre o mestre Samael. Isso transparece nas obras, transparece nas suas palestras. Nos momentos que Mestre Samael está com seus discípulos. Né? E eu gostaria que você falasse um pouquinho mais sobre o selo e sobre essas viagens do selo ao redor do mundo, sobre esse trabalho, sobre o poder do selo Maia, que é a grande novidade desse livro, como tem mais algumas outras novidades, mas esse capítulo, essa viagem do selo pelo mundo, levando a força do amor do regente de Marte, o venerável mestre Samael Aunveor.
0: Sí, obrigado, Jorge, por esa importante pregunta para que no fique un monólogo, si fique un diálogo para un poquito más de frente permitir que nuestro público realice sus correspondientes preguntas. O nuestro amado maestre Samael, que me voy sí, a extender en este capítulo, que es una de las principales novedades de la segunda edición. Vamos a con nuestra imaginación creadora, como falaría el maestro Samael, visualizar en una viaje astral, llegando a ese grande centro arqueológico de Palenque, en el estado de Chiapas. Entonces, imaginen que junto conmigo estamos con el maestro Samael. E que nosso amado mestre Samael fala para a gente. Fernando, estimados irmãos de aqui da Rádio Coradi, que nos acompanham nesta viagem, vocês